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1: Perinoche, las 7:29.
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1: Hola, ¿qué tal, mis oyentes? 7:48 minutos.
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1: En la noche del miércoles, las 8:08.
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1: Hermosa la noche de miércoles, 8:30 minutos.
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0: 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Las 8:48.
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0: Hola, ¿qué tal mis oyentes? Buenos días para cada uno de ustedes. Son las 6:04 a.m. Qué hermosa mañana la del jueves. Jueves en el calendario, ya estamos a 9 de julio del 2026. Un abrazo para todos nuestros oyentes madrugadores, camelladores a esta hora, siempre escuchando Bésame, la emisora que te enamora. Hoy, por supuesto, con mucho gusto y todo el placer del mundo.
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0: Así es, una voz Bésame, con el permiso del que todo lo puede, nuestro Señor, el creador de todo. Bajo la dirección de Mauro Calvo, yo soy Jota Paz, como lo decía, la presentación un día como hoy, día maravilloso, lleno de grandes posibilidades, grandes bendiciones. Armenia amanece con 20 grados de temperatura en la mañana, según el IDEAM, sol, y en la tarde también sol, según el IDEAM en Colombia. La frase del día: el honor es la conciencia externa y la conciencia, el honor interno. Esa es la frase del día. El honor es la conciencia externa y la conciencia es el honor interno. Esa es nuestra frase del día, mi oyente,

0: enamorado. Hoy llegamos al día jueves, jueves de clásicos, jueves de TVT. Hoy vamos a tener premium, hoy vamos a disfrutar del tema del día, vamos a disfrutar con nuestros oyentes, nuestro WhatsApp ya está listo, 324-281-5545. Hoy jueves nos acompaña la energía del arcángel Rafael, el color del día. Oiga, le atiné el día de hoy al color del día, y no porque sabía, de esas cosas que uno le, como que le pega, como se dice, le pega al perrito. Hoy, color del día es el color verde, sí señores, el color verde, muy bonito color. Este jueves sea la oportunidad para cuidar nuestro cuerpo, calmar nuestra mente y fortalecer nuestro corazón. El color verde nos recuerda la esperanza, la renovación y la capacidad de que tenemos que sanar cuando damos espacio al descanso, al perdón y al amor. Si hoy llevas alguna carga, una preocupación o una herida, permítete que este día te inspire al respirar con calma, a tener paciencia contigo mismo y a confiar en que cada paso hacia el bienestar cuenta, que la paz llegue a tu vida y que encuentres la fuerza, pues, para seguir adelante con fe, serenidad y gratitud. Que tengas un excelente jueves lleno de salud, de equilibrio y muchas bendiciones, mi oyente enamorado. El día de hoy, tenga en cuenta el pico y placa. Para hoy, 9 de julio del 2026, los particulares, fuerte abrazo para nuestros conductores que a esta hora van por carretera nacional, los que a esta hora se están alistando para ir a hacer sus diferentes desplazamientos, ¿no? Estamos hablando de los particulares y también de nuestros motociclistas, fuerte abrazo para ellos. Terminados en uno o en dos. En uno o en dos para el día de hoy. En uno o en dos. Son 12 horas continuas. Empieza a regir desde las 7 de la mañana, o sea, dentro de 53 minutos. Y termina hasta las 7 de la noche. Nuestros taxistas también un fuerte abrazo para ellos, cuyas placas terminen en 4. Cuyas placas terminen en el número 4 el día de hoy. 24 horas continuas. Tenga en cuenta en los desplazamientos para evitar ser multado el día de hoy. No aguanta un comparendo, la verdad. No aguanta igual una infracción ni nada de esto. Entonces, ya lo saben, entonces, particulares y motocicletas en 1 o en 2. En taxis, terminados en 4. Terminados en 4 para que lo tengan muy en cuenta. Listo, mi oyente enamorado. Tengan un excelente día. Cómo me agrada poder compartir cada mañana con ustedes, la verdad, es algo muy bonito, algo muy lindo, es una bendición de Dios, saber que estamos aquí frente al cañón, en el máster de Bésame 90.7, la emisora que te enamora. Fuerte abrazo para cada uno de ustedes, que cada actividad que se realice el día de hoy sea una actividad llena de bendiciones, llena, bajo el permiso del que todo lo puede, bajo la dirección de Él, bajo la mirada de Él, de nuestro Señor. Bueno, en instante nos venimos con el momento semilla, así que nos vamos alistando. Mientras tanto, ese té que se van a tomar, ese café, qué bonito, es en el lindo amanecer del jueves.
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0: Buenos días, mis oyentes. Bésame, la emisora que te enamora. 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
1: Las 6:25 minutos.
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0: Y para hoy jueves, nos vamos a dirigir a Isaías 41:13. Porque yo Jehová soy tu Dios, quien te sostiene de tu mano derecha y te dice, no temas, yo te ayudo. Qué hermosa promesa nos regala Dios hoy. Él nos mira desde lejos. Él no nos mira desde lejos. Nos toma de la mano y camina con nosotros cuando lleguen las preocupaciones, las malas noticias o los momentos en que sentimos que no podemos más. Dios nos recuerda, no temas, yo te ayudo. Pues su presencia nos da fuerza para seguir adelante y paz para enfrentar cada día con esperanza. Hoy vamos a hacer algo sencillo. Antes de tomar una decisión o dejarte vencer por el miedo, detente un momento y dile a Dios, Señor, toma mi mano y guíame. Él nunca abandonará a quien confía en Él.
1: Písame.
0: Vamos a orar. Orar es hablar con Él. ¿Qué le vamos a decir? Amado Dios, gracias porque eres un Padre cercano que sostiene nuestra mano en cada momento de nuestras vidas. Cuando aparezca el temor, la incertidumbre o el cansancio, ayúdanos a recordar que tú estás con nosotros y que nunca nos dejas solos. Fortalece nuestra fe, dirige nuestros pasos y llénanos de tranquilidad que solo viene de ti, que hoy podamos caminar con confianza, sabiendo que tu ayuda siempre llega en el momento perfecto. En el nombre de Jesús, amén.
1: Písame.

0: 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Buenos días, 6:46 minutos.
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0: Así es, mis oyentes, feliz mañana para cada uno de ustedes. Espero que tengan una mañana increíble, llena de grandes oportunidades. Hoy es el día de brillar. Hoy es el día de brillar. Bueno, mi oyente, a esta hora nos vamos con la maratón de saludos. Si usted no tiene nuestro WhatsApp, Bésame, simplemente, bueno, se lo voy a dictar por aquí. Si usted es un oyente nuevo, pues anote este número que te conviene. El 324-281-5545. 324-281-5545 en nuestro WhatsApp Bésame. Nuestras redes sociales en Instagram estamos como @BésameArmenia. En el TikTok estamos como Bésame.Armenia. Allí en nuestras plataformas todos los días subimos nuestro contenido. Bueno. A esta hora saludamos a Nicolás Sevilla, Valle del Cauca, también en Caicedonia está Luis Santa Cruz. Hola Luis, ¿cómo vas? También Consuelo en el Rincón Santo, Lucero, hola Lucero. Raúl Ariza, que está en Bogotá, en su supermercado, trabajando fuertemente. Luis Fernando Marulanda, ¿cómo vas? Jorge y Lilian en el Valle del Cauca. Ellos están haciendo deporte, qué bonito, ¿no? A esta hora de la mañana nos envían las fotos, como siempre, muy bonitos esos paisajes. Y nos envía por acá un mensaje y dice: Dios nos bendiga cada día. Contamos con su santa compañía, con la de la emisora Bésame, con las aves y los perritos. Qué bonito es la naturaleza, ¿cierto? Un saludo del mirador del Guayabo en Obando, Valle del Cauca. Yamilet, Liliana, Jorge, Mono, Negrín. Bendiciones igualmente para todos. Familia Bésame, qué bonito. La verdad es una muy bonita esa tradición. Esa actividad que ustedes hacen todos los días, que es caminar, el senderismo, hacer deporte. Muy bonito. Ojalá todos pudiéramos tener esa capacidad de dejar la pereza a un lado. O muchas veces también por nuestras ocupaciones, a veces no podemos hacer esa clase de actividades. Pero es algo muy bonito, chévere, y además con amistades, con los perritos, con las aves que usted dice, con la naturaleza. Qué bonito, se ven muy bonitos en esas fotos y además, como siempre, desayunando. Bueno, el alguito, porque yo sé que llegan a la casa y desayunan tremendo calentado, ¿no? Un fuerte abrazo para ustedes. También por aquí quiero saludar a Marta Gualteros, como siempre ella, saludándonos. Dice, hola, buenos días, feliz jueves, lleno de muchas bendiciones. Igualmente para ti, Martica. Ella está en el sector de la Uni Quindío. Como siempre, son oyentes que nos escuchan todos los días. Todos los días, siempre. Somos la mejor compañía, porque es una compañía chévere, agradable, con canciones que nos recuerdan, con temas, con premios. Entonces, ¿por qué no nos van a querer? Igual de esa manera también los queremos a ustedes, nuestros oyentes, porque somos la familia Bésame. Bueno, Líder Grisales, ella está en Tuluá, en el Valle del Cauca también, dice muy buenos días, Bésame, un gran saludo para ustedes en la cabina y reportar sintonía desde Tuluá, como siempre. Y entonces, Líder Grisales, Líder Grisales, un fuerte abrazo para ti, que tengas una mañana o un día fenomenal. Gabrielita, como siempre, también saludándonos, también te saludamos, un fuerte abrazo.
3: Hola Botica, buenos días, ¿cómo amanecieron?
0: Reina, muy bien.
3: Para un pequeñito saludo, para desearles un feliz día y un abracito. Chao, chao.
0: Chao, chao, reina, Dios te bendiga de igual manera. Gracias por el saludito. Saludamos a cada uno de nuestros oyentes que siempre dicen, aquí estamos presentes. Salúdenos, claro que sí, con mucho gusto. Bueno, venga, miro por aquí algo. Ah, bueno, quiero compartir con ustedes un... Pues resulta que yo tengo un librito y se llama Un Regalo para Cada Día y tiene reflexiones como Sí, palabras muy bonitas. Mire, prudencia, observa las dudas de los demás. En ellos encontrarás la clave para no herirlos y no ser herido. Está bonito, ¿no? Dice, prudencia, observa las dudas de los demás. En ellas encontrarás la clave para no herirlos y no ser herido. Ahí está entonces. El librito se llama Un regalo para cada día. Y todos los días le voy a estar regalando un pedacito de esto, de estas palabras tan bonitas. Bueno, mis oyentes enamorados, fuerte abrazo para cada uno de ustedes. Me encanta tener que compartir, como ya lo había dicho. Uy, esta canción. Cristian Castro, Vuélveme a Querer. Andrea Vázquez, ¿cómo estás? Dice, buenos días, familia Bésame, bendiciones para ustedes, como siempre acá en sintonía con tan excelente emisor. Un abrazo gigante, Bésame, Andrea Vázquez, igualmente para ti un abrazo de oso cariñoso. Libardo Rivera en Calarcá, Veracruz, dice, buenos días, familia Bésame, feliz y bendecido jueves. J. Paz y Tefi Cortés desde la urbanización Veracruz, Calarcá. Bueno, escuchemos a Cristian Castro. Cristian Castro es el sobrino de Don Ramón, por si no lo sabían. Sí, señor. Vuélveme a querer, Cristian Castro. 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
1: Así es, mis oyentes, hermosa mañana de jueves, ya casi llegando al fin de semana, casi nos vamos de puente, porque este fin de semana es puente. Así que, bienvenidos a los que llegan a la sintonía y también le damos paso a Tefi Cortés. Tefi, feliz y bendecida mañana para ti, una mañana como hoy, donde en el calendario ya estamos a 9 de julio del 2026. Estamos en el día del año 190, estamos en la semana 28 y en el 2026 ya llevamos el 52,1% y la luna de hoy es la luna menguante. ¿Qué tal? Feliz mañana para ti, mi Tefi.
2: Hola Jota, un saludo para ti y para todos nuestros oyentes de Bésame, la emisora que te enamora. Es un enorme placer saludarlos y acompañarlos en este maravilloso día jueves, jueves de recuerdos, jueves de historias, jueves de dar gracias, jueves de recordar a alguien, jueves de memorar esas cosas lindas y maravillosas de la vida, y lo que no es tan chévere, pues igualmente nos edifica, todo nos ayuda para bien, a quienes tenemos esa fe en que cada día puede ser mejor, que Dios los bendiga en este maravilloso día. Recuerden nuestra línea WhatsApp, Bésame, porque ya estaremos en contados instantes con el tema del día, y esperamos que participen, esperamos leerlos, esperamos escucharlos, esperamos interactuar con ustedes en el 324-281-5545. Así que mil gracias a todos los que se suman a nuestra sintonía a esta hora de la mañana, los que madrugaron a tomarse un buen café delicioso, los que sienten frío, los que sienten calor. Definitivamente Armenia por esos días anda calurosita.
1: Uy, sí.
2: Y es muy rico
1: bastante
2: también.
1: Bastante calor.
2: Qué bonito y qué bendición tener la vida para sentir el calor o el frío, la lluvia o el sol, como venga. Ahí sí, como dicen por ahí, vida, como y vengas, te vivo. Y ese es el día de hoy.
1: 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Con el calor humano de Bésame 90.7.
2: El puro CH, calor humano, buena música, buenas informaciones y la compañía de ustedes, los oyentes de Bésame.
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1: Bueno, mis oyentes, nos vamos con el tema del día, pero para recordarles algo, para motivarlos. Les vamos a motivar. Hoy estaremos entregando un premio, así que atentos. No le vamos a decir cuál es, pero a las 8 de la mañana le vamos a decir cuál es ese premio para que participe, para que estén atentos a nuestra programación. Bueno, Tefi, entonces, ¿cuál es nuestro tema del día? Está chévere, chévere.
2: Está interesante el tema del día, sobre todo hoy jueves. Ustedes que están en una relación o que estén en una relación, ¿qué nunca perdonarían en una relación? ¿Qué no pudieron perdonar en esa relación?
1: Uy, que nunca perdonaría.
2: Claro.
1: No, yo creo que elemental, la traición.
2: Yo creo que eso es lo más importante. Cuando a uno lo traicionan es porque no lo aman. Ahí no hay nada que hacer. Eso gira en torno al respeto. Si a ti te cambian por otra persona, a la traición, no te aman, nunca te amaron. Considero yo que si te faltan al respeto, tampoco te aman. Entonces total. Son cosas, y eso se parte del respeto. O sea, no te respetan, no te aman.
1: No.
2: Así de fácil. Todo va en una cadena.
1: Entonces ese es nuestro tema del día. Pero pues la traición ya va muy como de la mano y sabemos que no vamos a perdonar una traición, ¿cierto? Pero muchas veces por amor y todo eso, a veces el amor es ciego y uno termina cayendo en la trampa y perdonando.
2: Y entonces, es que hay muchas formas de traicionar. La gente piensa que solamente la traición arranca con un beso. Y están muy equivocados. O sea, la lealtad va mucho más allá de las cosas.
1: Sí.
2: Y no se puede ser tibio en una relación. No es que, no, yo soy leal porque en algunos momentos, desde que yo no esté con otra, desde que yo no haya tenido una intimidad, desde que yo no la haya besado o abrazado, no hay una infidelidad. Es totalmente falso. La infidelidad arranca mucho antes.
1: O sea, ¿qué no perdonarías?
2: La infidelidad, la traición. En todas sus manifestaciones.
1: Pero, bueno, ¿el tema del día son el amor o en general? Porque también
2: no,
1: están
2: en
1: las
2: general,
1: amistades, sí,
2: por ejemplo, la traición en la amistad.
1: En la familia,
2: tampoco,
1: por ejemplo.
2: O sea, no, la falta de lealtad de un amigo, de un hermano, de un familiar y de la pareja.
1: No, pero el tema del día se centra en la amistad, una relación en general.
2: No, en una relación.
1: Ah, en una relación, perfecto.
2: ¿Qué nunca perdonarían en una relación?
1: ¿Qué nunca perdonarías en una relación? Háganoslo saber. Bueno, ya les dije que una traición. No, hay muchas cosas. Hay muchas cosas. Bueno, ahí les doy como un ejemplo, pero realmente como la
2: traición. Sí, que no perdonarían.
1: Pienso que es lo más grave, ¿no? Una falta de respeto de, por ejemplo, en la calle, que estemos los dos y que de pronto usted me hable feo. eso de pronto tampoco uno lo perdonaría, porque eso es una pena que uno pasa. Y bueno,
2: sí, sí, yo creo que las diferencias se pueden resolver en la intimidad del hogar. Cada quien sabe cómo las resuelve, pero eso no tiene que ser ante la mirada atónita de todos los demás, porque entonces ya no es una relación, ya están abriendo la puerta a que los demás opinen, a que los demás se enteren cómo está la relación, si está bien, si no está tan bien. Y yo creo que eso es parte de la privacidad y el respeto de una relación, porque una relación es de dos.
1: Total. Claro,
2: si meten a otra persona, si la incluyen o la hacen presente de pronto un mal momento, de que se hablaron mal, o esa persona empieza a contarle a la otra, ay no, es que mira que en estos momentos me está pasando esto con mi pareja. O sea, como que ya abren puertas a terceros, entonces eso ya no es una relación. Yo creo que cada quien tiene la sabiduría para resolver sus problemas sin necesidad de ir a buscar puertas abiertas a otro lado para que lo aconsejen, ya sea para bien o para mal, porque no significa que todas las personas tengan un buen consejo.
1: Muy bien, entonces nuestro tema del día, ¿qué no perdonarías en una relación? ¿Qué no perdonarías en una relación? Háganlo saber a través de una nota de voz al 324-281-5545, mis oyentes.
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1: Tengan en cuenta el pico y placa para el día de hoy, particulares, terminados en uno o en dos. Estamos hablando de los particulares y las motos. Hasta las 7 de la noche. De la misma manera, los taxis, 24 horas, los terminados en 4. Planifique bien sus desplazamientos y evite ser multado.

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1: Feliz mañana, 7:21 minutos.
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0: Sí, señores, Bésame 90.7, la emisora que te enamora. 7:32, Tefi y oyentes, hablamos a cada uno de ustedes. Tefi, ¿usted se ha dado cuenta que la Corte Institucional ha marcado un límite definitivo a los abusos y sanciones arbitrarias de las administraciones de los conjuntos residenciales y edificios frente a la tenencia de las mascotas? Si has visto eso, eso es nuevo, eso creo que fue ayer.
1: Sí, pues dicen que la Corte Constitucional determinó que los conjuntos residenciales no pueden prohibir el tránsito de mascotas por zonas comunes, ni exigir permisos previos para usar ascensores. Sin embargo, los propietarios deben cumplir con la recolección de heces y el uso de correa y bozal para razas de manejo especial. Eso sí sigue vigente.
0: Y me bueno, eso sí, bien, claro, y es que eso está bien, claro.
1: Pero
0: es lo más lógico.
1: Es lo más lógico. Pero me parece muy bien porque es que ellos también son parte de una familia.
0: Sí,
1: ese era claro. Como el Y ha sido una de las causas más grandes de abandono en Colombia, de abandono masivo de mascotas, porque hay personas que tienen que mudarse a un conjunto residencial y dicen, no, es que ahí no me las reciben, no me las aceptan, hay mucho problema, entonces a veces las abandonan. No tienen conciencia de lo que esto implica. Entonces ha sido una de las razones tantas por las que la Corte Constitucional, obviamente gracias a el accionar de la bancada animalista también del Congreso de la República, se han ido sacando nuevas leyes que favorecen y que protegen a las mascotas, a los seres sintientes que además son parte de la familia. Cuando uno tiene una familia multiespecie, tiene un perrito, un gatico, ellos también necesitan ser incluidos y también son ciudadanos de cada país. En este caso estamos en Colombia y hay leyes que empiezan a regir y a protegerlos.
0: Por ejemplo, pues usted lo decía, los conjuntos no pueden impedir que las mascotas viajen en el ascensor con sus dueños. No se puede hacer eso. Ellos, o sea, los perritos sí pueden ir en el ascensor. Antes no, ahora sí. Entonces no pueden restringir eso. Y es completamente ilegal prohibir que los animalitos de compañía circulen o permanezcan en pasillos.
1: Así es.
0: Recepciones,
1: en zonas comunes,
0: senderos y áreas verdes comunes, sí, totalmente. O sea, usted no puede restringir o decirle al dueño, no, es que su perrito no puede estar por aquí. Claro, usted tiene que estar pendiente de su mascota y que su mascota no haga popis por ahí, porque debes de recoger.
1: Claro.
0: Igual con el bozal, si es un perro que pues trae peligro.
1: Es que yo digo que el culpable en todos los casos siempre va a ser el ser humano, porque hay leyes que obviamente se deben cumplir. No debemos excluir a las mascotas, que ellos finalmente son seres inocentes de todo lo que se les culpe, porque es que el humano es el que tiene el razonamiento. Entonces, ¿qué pasa con el humano? A veces parece más animalito, porque es que el humano sabe que debe sacar a su perro con el collar, sea donde sea, en un conjunto residencial, en una avenida, ¿no? A veces los mandan a que hagan popó afuera, los mandan solos, no, él sale y él vuelve, o sea, la pereza en todo su esplendor. Entonces, ¿para qué tienen mascotas? Después, no, es que mire, me lo atropellaron y no tengo los recursos para mandarlo a llevar al médico, a que lo atiendan. O sea, ahí sí tiene que poner en cuatro a las personas para que lleguen y le ayuden ante una falta que usted cometió por irresponsabilidad, por no tenerle el collar, que es la protección mínima que su mascota merece.
0: Ahora, la facultad de sancionar, si se violan las normas básicas de salubridad, convivencia y la seguridad, que siempre y cuando demuestre la falta que esté estipulada en el reglamento interno. Por ejemplo, no recoger los desechos. Es que eso sí es que es lógico.
1: Exacto.
0: Eso es sancionable.
1: Otra de las irresponsabilidades del ser humano, piensan que no, como, o sea,
0: pero es que
1: imagínense ustedes.
0: Hay perritos
1: ustedes
0: que son peligrosos, eso sí, digamos, ya en ese bozal, el bozal también lo deben llevar.
1: El bozal, recoger las heces, yo creo que eso hace parte de las normas de convivencia ciudadana y el código de policía, es básico.
0: Tiene que llevar correa entonces la mascota. Y además la medida de seguridad para razas de manejo especial, como se dice.
1: Así es, después, no, es que su perrito mató al mío y viceversa. ¿Por qué no cuidan a sus mascotas? Cuídenlas.
0: Claro, hay que cuidarlas y estar pendientes de ellas. Además también en las afectaciones graves a la tranquilidad o salubridad.
1: Así es.
0: Si tienen un perrito que puede morder o algo, eso sí le puede causar.
1: Claro, ¿qué tal le morda
0: sanción
1: la cara a un niño?
0: Totalmente.
1: Y es que ahí volvemos con la responsabilidad del humano. Eduquen a sus niños para que no molesten a las mascotas, porque toda acción genera una reacción. A veces sí, el animal de pronto por instinto atacó de la nada. Entonces mantenga a su animalito con bozal. Es decir, son cosas tan elementales, pero el ser humano prefiere complicarse la vida.
0: Bueno, todo eso le contamos porque yo sé que cada uno tenemos una mascota en la casa o un perrito en la casa.
1: Y ellos no tienen la culpa de nuestras malas acciones y de nuestras faltas. Así que muy bien por la Corte Constitucional, yo considero que es un 10 a favor y que cada día los animales están siendo incluidos como parte de la familia. Y con mucho respeto.
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1: Así es, Bésame en la mañana. Te acompañamos en cualquier actividad que usted esté en estos momentos realizando. Saludando a nuestros oyentes, se viene la maratón de saludos. Luis Santa Cruz me pregunta, ¿es fácil conseguir el libro? Disculpa la pregunta, no, tranquilo. No, este libro lo encontré por ahí en una librería. Estoy hablando de un libro que hace rato di un tip o una frase muy chévere. Y me pregunta, no, lo compré, es una miniatura, es una cosa pequeñita, mire Terry.
2: Muy bonito, y tiene frases muy bonitas.
1: Sí, di una ahí. Cualquiera que sea.
2: Tiene frases muy, muy bonitas. Póngale cuidado. Yo ya había leído una que creo que la compartí ayer y me gustó mucho.
1: ¿De ahí?
2: De ahí.
1: Ah, ok.
2: Así como las gotas de la lluvia penetran en la casa mal techada, así penetran las pasiones en la mente incontrolada. Eso lo dijo Buda. Cuando nosotros.
1: Ah, y dice también el autor y todo.
2: ¿Quién lo dice? Claro. Y es que es así. Definitivamente uno no debe dejar que se filtre nada de terceros a nuestra casa.
1: Totalmente cierto. Totalmente.
2: La mente es traicionera.
1: La mente es traicionera. Norma en Pueblo Tapao, ¿cómo vas? Buenos días, familia Bésame, mis bendiciones y que tengan un excelente día también para ti. Nuestro oyente terminado en 2850, familia Bésame, buenos días, un bendecido día. Ruth Martínez desde Villa Rodas, Dios les bendiga todos los días, igualmente para ti. Nuestro oyente terminado en 4192, un abrazo. Dora Medina, ¿cómo vas? Alba Rocío, Orfi Leal, buenos días. Gloria en Circasia. Gabriela también además participando en el tema del día, supongo.
3: Hola, Jotica, buenos días, Debbie. A ver, ¿qué no le perdonaría yo a un hombre? Ay, la infidelidad. Eso duele mucho, duele. Claro que a mí no me ha tocado, pero duele. Yo creo que a mí me dolería hasta en el alma porque yo sé respetar mucho a una persona, a mi pareja, para que le hagan a uno esa embarrada. Bueno, chao.
1: El tema entonces del día, ¿qué no perdonarías en una relación? Y ella dice que una infidelidad. Flor Marulanda en San José, ¿cómo vas?
4: Hola, Bésame, buenos días. No perdonaría yo en una traición? Ni la infidelidad, ni la falta de respeto. Porque donde hay respeto, hay mucho.
1: Totalmente.
4: Y igual la falta de respeto conlleva a las dos cosas. Entonces, si uno se compromete a tener una relación, es porque va a respetar por todas partes.
1: Listo.
4: Bésame.
1: Vale, reina, listo. Perfecto. 7:49 minutos.
5: Buenos días.
1: María Caicedonia Valle del Cauca.
5: Lo que yo no perdonaría sería una infidelidad y que mi pareja se amaneciera tomando en la calle. De una le empacaría la ropa. Que se vaya. Porque eso no lo perdonaría.
1: Sencillo y contundente, pero una de las cosas distintas que han dicho es esta. Si amanece en la calle tomando, pa' afuera los chiros. Así lo dice María, que está en Caicedonia, Valle del Cauca. Alberto Bernal, ¿cómo vas? Leandro Icapié, Abraham Fierro, Abraham, presente en Bésame. Abraham, ¿cómo vas? Si el amor existiera en una relación de pareja, sería un profundo dolor maravilloso. Si el amor existiera. El amor existe, claro. Gran día. Un fuerte abrazo, Abraham. También mi lady, ¿cómo vas, mi lady? También, hola Lina. Ana Elisa Garrido, Carlos Arroyave, el popular Calicheri, en el barrio Simón Bolívar, Marta en el barrio Laureles. Y bueno, ahorita seguimos saludándole a cada uno de nuestros oyentes. Recuerda dejarnos la nota de voz. ¿Qué no perdonarías de en una relación? ¿Qué no perdonarías? ¿Qué no permitirías, mejor dicho? 7:50 minutos, házmelo saber. Envíamelo una nota de voz. 324-281-5545. Te amaré. Los Terrícolas.
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1: 8 de la mañana con 5 minutos en Bésame.
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1: Ocho de la mañana, 18 minutos en Bésame, la emisora que te enamora. Esta frase anónima se las quiero compartir. Cuando notes que encuentras placer al hablar contigo mismo, preocúpate. De seguro tienes algo que ocultar. ¿Qué tanto ocultas? Definitivamente eres lo que haces cuando nadie te ve. Analízate y escudriña en tu corazón. ¿Qué es lo que tanto ocultas? Que no te deja ser igual cuando estás en privado que cuando estás en público.
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0: Bueno, mis oyentes, llega el momento, por supuesto, preciso de saludar a cada uno de ustedes, pero antes de eso, ojo pues, porque se viene el versus. Sí, señor, el versus. Dos canciones que vamos a enfrentar el día de hoy. La número uno es de Tefi Cortés y la número dos es de J. Paz. ¿Por cuál de los dos usted se va a ir? ¿Por cuál de los dos? Oído a la voz. 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
0: 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Y la primera canción, la canción de Tefi, por esta esquina, nada más ni nada menos que...

0: La primera canción, entonces, esta de Tefi, la número uno.
1: Se llama Te Amo, la hace Noelia.
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0: Bueno, pero tranquilos que va mi canción. No se me emocione, Tefi, que aquí va mi canción. Y la segunda canción por esta esquina. Tremenda canción. La hace la guarachera de Cuba, Celia Cruz. Y en esta esquina tenemos Te Busco.
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0: Entonces en una esquina tenemos a Te Amo de Noelia, la número uno de Tefi, y la número dos, Te Busco de Celia Cruz. ¿Cierto?
1: Así es.
0: Nos deben enviar nota de voz para poder participar.
1: No se valen escritos, votos escritos, no. Deben ser nota de voz con el nombre de la canción y listo.
0: Sí, o la uno o la dos. Yo voto por la uno o yo voto por la dos.
1: No, normal. Porque muchas personas se enredan y no saben cuál es la una y cuál es la dos. Vamos
0: la
1: a la fija.
0: La uno es Te Amo y la dos es Te Busco.
1: Es.
0: Bueno, eso ahí soba.
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0: Ya empiezan a llegar las notas de voz, Tefi. De una vez, vamos ahorita con nuestra ruleta ganadora. El que le caiga la ruleta y haya participado correctamente, se gana entonces, yo aquí lo tengo, el bono para ir al Motel Pacandé.
1: Bueno,
0: entonces,
1: listo.
0: ¿Quiere votar por esta, que es la número dos, o esta, que es la número uno de Noelia Te Amo, la número uno de Tefi Cortés? O la número dos, Te Busco, de Celia Cruz con J. Paz.

0: Y no es más, de una vez con nuestros oyentes. A participar, llega el momento de ganar con el Motel Pacandé y Bésame 90.7, la emisora que te enamora. Bueno, por aquí no vale texto, así que sí, bueno, puedes participar con el texto, pero no entras a participar en el premio. Entonces, de una vez, oye, ¿de dónde quedamos? Creo que es por aquí. De una vez, Steffi, ahí ya. Buen día.
1: Hola, Bésame, la número 2, te busco. Claudia Duque es del Colegio Campes.
0: La número 2, Steffi.
2: Muy bien, la número 2.
0: Muy bien, vamos a ver quién va a ganar, si va a ganar usted o gano yo.
3: Hola, Steffi, hola, Jotica. Yo voto por Te Busco de Celia Cruz.
0: Voy ganando, papá. ¿Vos? Flor Marulanda, ¿cómo vas? Buen día.
4: Bésame, me voy por la canción Te Busco de Celia Cruz.
2: Bésame.
0: Bravo, es que yo pongo unos palotes, o sea, palotes de bueno, ¿no? No de malo, no de palo, de vástago, de tronco, ¿no?
2: ¿Qué palote estás poniendo? Bueno, el de Celia Cruz.
0: El tuyo también es muy bueno, muy bonito. Estamos hablando de tú. Ah, no, Te Amo de Noelia, es que tú también es de Noelia. Ajá. Te Amo de Noelia. Listo, perfecto. Oyentes, Luz Mari.
5: Buenos días, Bésame. Voto por Celia Cruz. Fotita, te busco.
0: ¿Me buscas?
5: Déjese encontrar.
0: Aquí me encuentras, mi amor, en Bésame. En Prisa Radio, en Caracol.
2: Te la tiraron plena.
6: Hola, buenos días.
0: Buenos días.
6: Para participar, voto por la canción Te Amo de Noelia.
2: ¡Ay, gracias por ese voto!
0: Muy bien.
2: Yo dije, me voy a ir blanqueada en esta mañana. No,
0: no
2: puede
0: pero
2: ser.
0: No, mire. Vamos a ver. Hola, ¿qué tal?
7: Bésame, buenos días. Habla
0: buenos
7: William
0: días.
7: Tapié, de acá de Circasia. Yo sí voto por la Celia Cruz. Muchas gracias. Buen día.
2: Cinco ya.
0: Buen día, muy bien. Patricia González, ¿cómo vas? Dice, te busco, listo. Adrián, pero bueno, eso vale como voto ahí, pero no como para participar.
2: ¿Ya no, notas de voz. Notas de voz.
0: Anótalo ahí.
2: ¿Notas de voz? Entonces, ¿sí está participando?
0: No, porque no está participando en el premio, solamente en la votación.
2: ¿Pero y qué sentido tendría?
0: ¿Cómo que qué sentido? Pues que no participa con el premio. Bueno. Pero sí, obviamente, se tiene en cuenta porque está participando, pero no por el premio. No. Buen día.
8: Muy buenos días, Bésame. Yo voto por Te Amo de Noelia. Gracias.
0: Ah, mira, vea, pues. Te Amo de Noelia. Nuestro oyente terminado en 1236, creo que se llama Jenny, ¿cómo vas?
9: Buenos días, voto por la número 2.
0: Vota por la número 2, perfecto, listo. Abraham, ¿cómo vas?
10: Voto por la 1.
2: Gracias.
0: Vota por la 1. Nuestro oyente terminado en 2379, buen día.
11: Buenos días, Bésame.
0: Buenos días.
11: Oh. Canción Te Busco de Celia Cruz, espectacular, voto por la 2. Soy Nubia Perdomo de Villa de las Américas.
0: Nubia, fuerte abrazo para ti, ya estás participando entonces.
12: Hola, muy buenos días, Bésame, voto por la número 2, la de Tefi.
0: Vota por la número 2 de Tefi.
2: La número 2 es de Jota y la, es que ves que por eso se crean confusiones. La número 1 es la mía y la número 2 es la de Jota.
0: Ah, bueno,
2: Paz.
0: Entonces la tuya es esta, Te Amo. Bueno, oyentes, pone entonces el voto. Esta es la número 1, Te Amo, y la número 2 es Te Busco.
13: Muy buenos días, familia, Bésame.
0: ¿Cómo vas?
13: Bésame, me enamora.
0: Así es.
13: Yo voto por la canción de Celia, Te Busco.
0: Sí.
13: Bésame, me enamora.
0: Te enamora, muy bien. También el saludo para Lina Romero en Puerto Espejo.
14: Muy buenos días, Bésame. Bendiciones. Yo voy por Te Busco, de Celia Cruz. Muchas gracias. Bendiciones.
0: No vi que le pusiera la rayita, gracias.
2: Ya, mira.
0: Ah, bueno, estoy vigilando.
15: Buenos días, mil bendiciones para todos. Voto por la número 1, el disco de Noelia.
0: El disco de Noelia. Muy bien. Eduardo Morales, que está en Quimbaya.
16: Buenos días, Bésame. Un saludito muy especial. Me hablo aquí de Quimbaya, Eduardo Morales. No apoyo a Te Busco de Celia Cruz. Una bendición y feliz día.
0: Igualmente para ti, mi oyente. Él dice que él vota por Te Busco. Hola, buen día. Nuestro oyente terminado en 4797.
17: Buenos días, Bésame. Para participar, voto por Te Amo de Noelia.
0: Te amo y Noelia.
17: Buenos días, Bésame. Nueva oyente, yo voto por la de Celia Cruz, Una mirada al cielo, y dedicada para mi abuela, que está en el cielo. Gracias.
0: Bueno, fuerte abrazo. Bueno, Luzaida, ¿cómo vas? El barrio Santander.
18: Hola, muy buenos días, familia Bésame.
0: Buenos días.
18: Deseándoles un excelente día, colmado de muchas, muchas bendiciones.
0: Uy,
18: en esta hermosa
0: esto,
18: mañana.
0: Dios, mire.
18: Y también en esta tan grata compañía de estas hermosas melodías que siempre nos recuerdan que la vida es
0: gracias,
18: muy
0: reina.
18: Bella y que así siempre es. Tenemos que seguir avanzando hacia adelante.
0: Sí,
18: nunca rendirnos para lograr nuestras metas y objetivos.
0: Sí, señora, y participando.
18: Yo voto por la número 2, Te Busco, de Celia Cruz. Y para desearles un excelente día, yo escucho Bésame.
0: Un fuerte abrazo. No, es que yo siento que Tefi me está haciendo la trampa ahí. No, mentiras, pero sí está
2: va
0: notando.
2: Ganando y se queja. Yo le acabo de colocar
0: acá el voto. No, es que quiero ganar por goleada.
2: Y me dice que no lo pongo. Entonces la próxima.
0: No, no, yo aquí voy a estar fijo aquí con el audio y no, ya estoy fijo.
19: Muy buenos días. Para
0: buenos días.
19: Saludarlos, que Dios los bendiga. Yo voto por Te Amo.
0: Te amo, listo, perfecto, mi oyente. Miriam Salinas en el 25 de mayo, ¿cómo vas?
20: Buenos días, mi voto es por la número 1.
0: El voto es por la número 1. Te amo. Blanca Rocío.
21: Buenos días, Bésame. Yo no perdonaría una fidelidad porque que lo hace una y otra vez lo siga haciendo.
0: Bueno, listo, digamos que ese es el tema del día, pero participando.
21: Sí, buenos días, Bésame. Soy aquí de Calarca. Por favor, agrégame por WhatsApp. Yo voto por Celia Cruz.
0: Vota por Celia Cruz. Perfecto, Celia Cruz está aquí. Voy a dejarla por acá, está lista para que participe en el tema del día. Porque ya envió su nota de voz. Patricia, que está en La Tebaida, buen día.
22: Buenos días, Bésame.
0: Buen día.
22: Desde La Tebaida, voto por la de Noelia.
0: Noelia, perfecto, la de Noelia. Está bueno esto, se está poniendo como bueno. Ay, ya, esta ya participó. Dame un segundo por aquí. Alice, en el barrio Berlín, ¿cómo vas?
23: Buenos días, Bésame, para buenos reportar días. Sintonía desde Senderos del Bosque.
0: Sí.
23: Mi voto es por Noelia. Te amo. Buen
0: te
23: día
0: amo
23: para
0: de Noelia.
23: Todos.
0: Listo, reina. Igualmente para ti, Isabel Cristina Gallego.
24: Hola, buenos días, Bésame.
0: Buenos días.
24: Voto por Te Busco, de Celia Cruz. Feliz día.
0: Te Busco, de Celia Cruz. Ernesto Grajales, ¿cómo vas?
25: Esta es la número 1.
26: Buenos días.
0: Buenos días.
26: Yo voto por la número 2, Te Busco, de Celia Cruz. Muchas gracias. Bésame.
0: Listo, Te Busco, de Celia Cruz. Perfecto. Oyentes, María Isabel Romero, ¿cómo vas?
27: Buenos días, Bésame. Yo voto por Celia Cruz, Te Busco. Es un temota.
0: Ah, es un temazo. Listo. Nubia, que está en La Tebaida, ¿cómo vas?
28: Buenos días, Nubia Lazo de La Tebaida. Yo voto por la 1. De Noelia, la canción de Noelia. Bésame.
0: Perfecto. Noelia. Mauricio.
29: Buenos días. Bésame. Voto por la canción de Celia Cruz.
0: La de Celia Cruz, listo. Muy bien. Listo, Mauricio. Julián Campos. Nancy Henao, ¿cómo vas?
30: Muy buenos días, familia. Bésame. Es para participar para el premio del hotel. Y mi fuerte saludo para ti, J. Paz, para ti.
0: Gracias, reina, igualmente.
30: Yo me voy y no hago más que recordar de Celia Cruz, Te Busco. Gracias, Bésame.
0: Perfecto. María Edith Alzate, ¿cómo va?
31: Buenos días, para participar. Voto por Noelia. Te amo.
0: Eso no se vale. ¿Usted cómo así que está votando por Noelia? No, mentiras, mi amor. Fuerte abrazo. Estás participando también. Todos nuestros oyentes que nos han enviado nota de voz.
32: Buenos días, familia. Bésame.
0: Hola,
32: voto
0: reina.
32: Por Celia Cruz. Abracitos. Dios los bendiga.
0: Abrazo de oso cariñoso para ti. Y por aquí nuestro oyente.
33: Buen día, familia. Bésame. Yo busco por Te Busco, de Celia Cruz.
0: ¿Usted busca por Te Busco? Listo, listo, mi reina, ya entras a participar con nosotros. Dice por aquí, nuestro oyente terminado en 2357. Vamos contándolos, a ver, porque ya llega el momento. Buen día, les habla Luz Elena Puentes de Restrepo Valle. Mi voto por la 2. Gracias, bendecido día. Yo escucho Bésame. Pues sí, señores, la ganadora y el ganador de este bono ya lo vamos a decir. Así que atentos, atentos. Y la ganadora es Celia Cruz con Te Busco. En Bésame te enamora. ¿Cuántos votos?
2: 12 a 23.
0: 12 votos para Noelia con Te Amo y 23 votos para Celia Cruz con Te Busco. Ya venimos con el ganador, así que no se pierdan, no se muevan. Ya regresamos.

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0: 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Tefi, de una vez vamos a dar el ganador de el pase de cortesía para que vaya de lunes a jueves, El Vito, saludos al Vito, nuestro compañero Vito de Tropicana. De lunes a jueves a este motel, que está muy chévere la dinámica, para que usted siga participando con nosotros los jueves.
1: Así es.
0: Bueno, estamos con el Motel Pacandé.
1: Sí, con el Motel Pacandé, listo. Pues bueno, tenemos ganador o ganadora, y es que definitivamente si tienen ganas de escaparse de la rutina y dar, sin dar tantas vueltas, pues bueno, si ustedes van pasando ahí por la zona y se están pegando una buena rumba, bueno, recuerden que justo al frente de la Fonda El Duende, ahí está el Motel Pacandé que los está esperando y es el plan perfecto para rematar la noche o empezar el día.
0: Que gire la ruleta, ¿cierto? De una vez.
1: Que gire la ruleta.
0: Está como oxidada la ruleta. Esa ruleta está oxidada, pero...
1: pero sirve.
0: Pero sirve, sí. Vamos a ver a quién corresponde.
1: Bueno, corresponde, tararín, tararán, tan, tan, la señora Nancy Henao.
0: Vamos a ver.
2: Buenos días, familia, Bésame. Es para participar para el premio de Candé, el hotel. Y mi fuerte saludo para ti, Jota Paz, para
0: gracias,
2: ti.
0: Reina.
2: Yo me voy.
0: Bueno, ella fue.
2: Y no hago más que recordar. No, de Celia Cruz, te busco.
0: Oiga.
2: Gracias. Bésame.
0: Cuando vaya al motel, Pacandé hace poner esta canción.
1: La verdad es que esa es una canción para recordar a los seres que ya no están. Yo, por ejemplo, esa canción es la que yo le canto también a todos mis peluditos que ya no están.
0: Uy, sí.
1: Porque
0: no
1: la
0: me
1: verdad
0: había fijado en eso, ¿sabes?
1: Han sido importantes en mi vida. Entonces yo escucho esa canción y me dan ganas de llorar. Porque me los recuerda a ellos.
0: Bueno, entonces no coloque esa canción. Coloque Tú y Yo de Yuri. Por ejemplo, eso. Es esta que venía aquí. Entonces, mis oyentes enamorados, Bésame.
1: Te enamora.
0: ¿Está feliz o no, Nancy? Feliz ganadora. ¿Qué dice?
2: Ay, muy buenos días, muchas, pero muchas, muchas gracias. Ay, gracias.
0: Tú y yo.

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1: Señores, las 9 de la mañana con 11 minutos, resumen de noticias a esta hora de la mañana con Bésame 90.7, la emisora que te enamora. Feliz jueves a todos nuestros oyentes, jueves 9 de julio, las noticias más importantes de Armenia, Quindío, Colombia y el mundo. Buenos días para todos. Armenia amanece con un tiempo seco de 19 grados de temperatura máxima para el día de hoy de 29, según el IDEAN en Colombia, pronóstico del tiempo seco y altas temperaturas en el Quindío.
2: Así es, a las 9 de la mañana con 11 minutos. Mucha atención porque 240 niños de Armenia y la Tebaida se beneficiarán con el nuevo centro de atención infantil que ofrece la Caja de Compensación del Quindío. Se inauguró oficialmente ese centro de atención, una moderna infraestructura ubicada en el complejo turístico y deportivo que ofrece el aprendizaje y el bienestar de los niños. La infraestructura de 3.800 metros cuadrados cuenta con aulas de procesos pedagógicos, comedor, cocina industrial, teatrino, auditorio, zonas de recreación, espacios administrativos y baterías sanitarias en un entorno rodeado de naturaleza que ofrece el aprendizaje para a través de exploración y juegos. Esto se ha denominado como un avance para la región.
1: Y las 9:12 minutos, en zona rural del municipio de Quimbaya, encuentran el cuerpo sin vida de un hombre, al parecer por ahogamiento. La víctima fue identificada como Miguel Olaya, de 55 años de edad.
2: Las 9 de la mañana, 12 minutos, más informaciones en Quimbaya, en la vereda Laurel de este municipio. Se registró una emergencia relacionada inicialmente con la desaparición de un hombre que al parecer cayó a un lago y se identifica como Jorge Salazar. El cuerpo oficial de bomberos informó que al sitio acudieron dos unidades para constatar la veracidad de la situación y sostuvo que ya se encontraban allí las autoridades, enfatizando que el acompañamiento y la contingencia se hizo de acuerdo a la versión de los trabajadores de la finca, que escucharon un grito y encontraron el sombrero flotando en el lago que anteriormente funcionó como criadero de peces.
1: Ya nos llegan las 9 de la mañana con 13 minutos. La policía del Quindío ejecutó 4 diligencias de allanamiento y registro en el municipio de Montenegro que permitieron la captura de 3 personas y la incautación de una granada de fragmentación en el municipio de de uso privativo de las fuerzas militares y sustancias de estupefacientes.
2: Mucha atención, 9 de la mañana con 13 minutos en Bésame. A partir de este año, este lunes 13 de julio es festivo en Colombia. Colombia contará oficialmente con un nuevo día festivo en honor a la Virgen del Rosario de Chiquinquirá, patrona de los colombianos, gracias a la entrada en vigencia de la Ley 2578 de 2026, iniciativa impulsada por el ex representante de la Cámara por Boyacá, Wilmer Castellanos Hernández, resaltando que es uno de los propósitos para fortalecer el turismo religioso y dinamizar la economía regional.
1: Las 9:15 minutos, noticia internacional, Tefi oyentes. Murió a los 75 años la cantante galesa Bonnie Tyler, conocida por su éxito Eclipse Total del Amor. Fue puesta en coma inducido el pasado jueves 7 de mayo tras conocerse en una operación en la urgencia. Esto fue en Portugal. Tenga en cuenta el pico y placa para el día de hoy y las cuyas placas terminen en 1 y 2 para los particulares y las motos en 1 o en 2. La restricción también rige para taxis cuyo número interno de la puerta del vehículo termine en 4. Desde las 5 de la mañana hasta las 4:59 del siguiente día, planifique bien sus desplazamientos y evite ser multado.
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1: Sí, señores, Bésame 90.7, la emisora que te enamora, Tefi, oyentes. Llega el momento de las efemérides.
2: Bueno, sí, señores, un día como hoy en la historia, ¿qué ocurría un 9 de julio? Pues bueno, en Londres, en 1877, se realiza el primer torneo de tenis de Wimbledon para los amantes de esta disciplina. En 1903, en Francia, el ciclista Maurice Garin vence el primer Tour de Francia. En 1916, en Buenos Aires, Argentina, se crea la Confederación Sudamericana de Fútbol. En 1997, en los Estados Unidos, se suspende la licencia del boxeador Mike Tyson por al menos un año y debe pagar una multa de $3 millones por haberle arrancado una oreja de un mordisco a Evander Holyfield durante un combate. Personajes que nacieron un día como hoy, en 1935, nació Mercedes Sosa. En 1956, Tom Hanks, actor estadounidense, y también un día como hoy falleció Facundo Cabral, cantautor argentino, nacido en 1937. Es el Día Internacional de la Concientización sobre la Misofonía. Cada año se conmemora esta fecha, que busca informar y educar sobre la misofonía, un trastorno neurológico que causa reacciones emocionales y físicas intensas a sonidos específicos como el de masticar o respirar. También es el Día de la Virgen de Chiquinquirá, que recordemos, el lunes festivo se conmemora este día, y es el Día Internacional de la Destrucción de Armas de Fuego. ¿Cuán importante es esto? La destrucción de armas de fuego, pues para sí, que un día podamos todos tener la paz. Oigan, feliz cumpleaños a Kimberly Reyes, actriz y modelo colombiana, a Alex Aguinaga, futbolista ecuatoriano, y también a Fred Sebeish, actor estadounidense.
1: Ah, bien. Muy bien, a esta hora en la mañana, las 9:34, Bésame
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1: Y las 9:38 minutos.
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1: Te enamora en el jueves. Jueves de TVT, jueves de clásicos. Saludamos a cada uno de nuestros oyentes a esta hora de la mañana. Todos los que están participando con nosotros desde bien temprano. Fuerte abrazo para Daisy, que está en el centro. Dice buenos días. Fernando Reyes, que está en Calarcá. Cordial saludo, J. Paz y Tefi. Es la emisora preferida. Mi emisora preferida, Bésame. Fernando Reyes desde La Castellana. La Castellana en Calarcá, ¿cierto? Yolis, ¿cómo vas? Feliz mañana para ti.
2: Buenos días, Bésame. Buenos días a Hola, todos, que el Señor me los bendiga. Le habla la Yolis, de aquí en Calarcá. Lo que yo no perdonaría.
1: ¿Qué no perdonarías?
2: Eso es muy, muy horrible y todo, muy duro eso. Es en la traición, que lo traicionen a uno.
1: Totalmente.
2: Sino manejándose bien con ellos. Si ellos están embarrándola por ahí, no. Ya he pasado por esas, pero eso es muy maluquito, muy maluco. Eso es lo que yo no perdonaría. Bueno, ya lo he perdonado, pero bueno, ahí vamos. Bueno.
1: ¿Cómo es eso, Yolis?
2: Cuando Bésame, la emisora que te enamora.
1: ¿Cómo es eso, Yolis? Estás contradiciendo. Dices que no perdonarías una infidelidad, ¿no? Una traición. Pero me dices que ya los perdonado. Ay, fuerte abrazo para ti, Yolis. Buenos días, Bésame, bendiciones. Que tengan un bonito día hoy. Consuelo, que está en Calarcá. Marta Lucía en Arcadia, ¿cómo estás? Bonito día para ti. También saludamos a Óscar Ceballos, que está en la Unión. María del Pilar, ¿cómo vas? Nuestro oyente por acá, Rafael Otálvaro, creo que se llama. Dice, hola, buenos días. Por favor, me pueden agregar, soy Rafael. Ah, sí, Rafael Otálvaro, desde la Unión Valle del Cauca. J y Tefi, buenos días para ustedes. Soy nuevo en el grupo. Listo, un fuerte abrazo y bienvenido. Bienvenido a la mejor emisora de las baladas de la música romántica de Colombia, que es Bésame 90.7, la emisora que te enamora. Bueno, ya te voy a agregar con mucho gusto. También saludo para Norberto, que está en Calarcá. Fuerte abrazo para él. Y Blanca Rocío, ¿cómo vas?
3: Buenos días, Bésame. Yo no perdonaría una fidelidad porque que lo hace una y otra vez lo sigue haciendo y eso no tiene perdón.
1: Totalmente, gracias por participar. Dice que no perdonaría cosas que usted no perdonaría en una relación. Entonces está diciendo que la infidelidad. Teresa Marín, ¿cómo vas?
4: Bésame, buen día, la mejor emisora.
1: Gracias, reina.
4: Locutores, excelente mañana. Por favor, me coloca Mariposa Traicionera. Soy Teresa Marín, Barrio La Patria, fiel oyente.
1: Listo, Teresita. Mariposa Traicionera, pero eso suena después de las 10. Esta hora no complacemos. Pero te lo voy a colocar ahorita. Después de las 10, ya casi son las 10. Diana, en el barrio Miraflores, ¿cómo va, Dianita?
5: Hola, buenos días, ¿cómo estás?
1: Muy bien,
5: ¿cómo
1: reina?
5: ¿Te ha ido? ¿Qué cuenta? No, una infidelidad no se perdona. No tiene que ser muy enamorada para uno, perdonar una infidelidad. Sinceramente, bueno, tiene que estar muy enamorada. Bésame.
1: Bueno, ella dice también que no perdonaría una infidelidad. Bueno, ¿qué más dijo por acá?
5: Se me podía regalar labios compartidos. Es de Maná.
1: Bueno, labios, listo, con mucho gusto. Pero ya pidieron Mariposa Traicionera. Listo, bueno, después de las 10 miramos. Fuerte abrazo para nuestro oyente terminado en 6325. Yo no soy... Espera un momentico que me comunique.
6: Hola, para participar en el tema del día.
1: Hola, reina.
6: Yo lo que no perdonaría en la relación es el maltrato. Un hombre que maltrata
1: Uy, sí.
6: a su esposa no tiene perdón.
1: Totalmente cierto, tienes toda la razón. Teresa Marín Henao, por favor, yo no soy Fercho, yo soy J. Paz. Él llega después de las 10 de la mañana. Con mucho gusto. Nuestro oyente terminado en 4610, que no perdonaría un desplante. Ah, bueno, mis oyentes. Ahí está entonces, lo dicho. Las 9:47 minutos, nos despedimos, Tefi Cortés, y quien les habla, J. Paz. Yo regreso a las 2 de la tarde con lleno de éxitos. A las 3 de regreso hoy, lleno de éxitos para cada uno de ustedes. Ya viene Fercho a complacerles a cada uno de mis oyentes enamorados. Qué alegría es compartir con ustedes este jueves, ya casi llegando el fin de semana. Yo no me arrepiento de nada. Lo dice Estelita Núñez. Bésame, te enamora.

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0: Es 9 de julio de este año 2026. ¿Qué tal? Un saludo cordial para todos ustedes, nuestros oyentes apasionados. Bésame en este día. Espero que esté marchando de la mejor manera, que sea una jornada linda y productiva para todos y cada uno de ustedes. Un día bonito, un día lleno de mucha música, como siempre, a través de Bésame, la emisora que te enamora. Saludito a ustedes en los diferentes sectores de Armenia, en todos los barrios, en todos los sectores, la gente que está trabajando, la gente que está en casita, la gente que está haciendo locha, la gente que está de viaje, un abrazo especial en sus vehículos particulares, en el transporte público, a la gente que nos oye en los municipios del departamento, en las veredas, en los corregimientos o en otros lugares de Colombia o el mundo a través de nuestra señal en internet. Juan Fernando Castañeda saludándoles a esta hora de la mañana y acompañándoles hasta las 3 de la tarde hoy con toda la música apasionada de Bésame, la emisora que te enamora.
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La música de Calibre 50 a esta hora de la mañana en Bésame 90.7, la emisora que te enamora. Son las 10 de la mañana, 32 minutos, y quiero compartir un mensajito para las personas que de pronto se sienten tristes, que están deprimidas, que se sienten con un vacío emocional, con un vacío existencial, y que de pronto nos están escuchando a esta hora del día. Si hoy sientes que el peso es demasiado grande, quiero recordarte algo. Este momento no define toda tu historia. Aunque ahora todo parezca oscuro, la noche no dura para siempre y siempre llega un nuevo amanecer. No tienes que tener todas las respuestas ni resolverlo todo hoy. A veces, el mayor acto de valentía es simplemente seguir adelante, un paso a la vez. Incluso cuando no lo notas, sigues siendo valioso, importante y capaz de salir adelante. Permítete descansar, pedir ayuda, conversar con alguien de confianza sobre las problemáticas que te afectan y creer que las cosas pueden mejorar. Las heridas emocionales también necesitan tiempo para sanar. Y si hoy no encuentras fuerzas para sonreír, no pasa nada, solo intenta no rendirte. Hay personas que te quieren, oportunidades que aún no conoces y momentos hermosos que todavía están por llegar. Recuerda, después de la lluvia siempre vuelve a salir el sol, después de la noche llega el amanecer. No dejes que un capítulo difícil que estés afrontando en la actualidad te haga pensar que ese será el final de tu historia. Lo mejor aún puede estar esperándote. ¡Ánimo! Para todas las personas que están pasando momentos oscuros, difíciles, depresión, ansiedad y todas estas situaciones, busquen ayuda, conversen con personas de confianza, no se queden ensimismados en sus problemas porque todo tiene solución excepto la muerte. Así que vamos adelante, muchachos. Mensajes que compartimos, inspiradores también aquí a través de Bésame, más allá de la música. Seguimos disfrutando la música romántica también, por supuesto, en Bésame 90.7.

0: inconfundible voz de Leonardo Fabio acompañándonos a esta hora de la mañana. Mi amante niña, mi compañera. ¿Dónde hay fútbol? 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Informa la hora en Bésame. Ya son las 10 de la mañana, 42 minutos.
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0: Y de Argentina, país natal de Leonardo Fabio, viajamos a Houston, Texas. Porque allí se originó este grupo que escuchan de fondo. Se llama La Mafia y esta canción se llama Vida. En Bésame 90.7. Vida.

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Es la voz del argentino Leo Dan, abriendo esta hora de música en Bésame 90.7. Fercho acompañándoles. Y bueno, nos quedamos en Argentina, porque hoy estuviese cumpliendo años una de las voces más representativas del folclore latinoamericano. Les hablo de Aide Mercedes Sosa, simplemente conocida como Mercedes Sosa, quien nacía un día como hoy, un 9 de julio, en el año 1935. Es decir, estuviese cumpliendo 91 años de edad. Nació en San Miguel de Tucumán, en Argentina. Mercedes Sosa, conocida también entre su grupo de amigos o a través de algunos familiares cercanos que le decían simplemente la negra Sosa. Pues Mercedes Sosa, sin lugar a dudas, dejó canciones muy maravillosas para el folclore latinoamericano. Se nos fue un 4 de octubre del año 2009, cuando tenía 74 años de edad. Pero nacía un día como hoy, un 9 de julio, en el año 1935. Y bueno, la canción más representativa, sin lugar a dudas, Gracias a la Vida, que es maravillosa. Pero les voy a compartir esta que también me encanta y que es Alfonsina y el Mar, una canción maravillosa que es un homenaje a Alfonsina Storni, la poetisa que fue muy incomprendida en su época allí en Argentina y que lamentablemente se suicidó lanzándose al mar. Esta canción es hermosa, a mí me encanta. Y bueno, a propósito del natalicio de Mercedes Sosa, la escuchamos a esta hora a través de Bésame.

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0: 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Muy bien. Vamos a nuestro WhatsApp, mensajes, montones de mensajes tenemos por aquí represados en WhatsApp Bésame. Rápidamente vamos a saludar a algunos de nuestros oyentes, a escuchar algunos de sus mensajes. Por aquí está Alba, siempre conectada también. Hola.
1: Buen día, familia Bésame. Que hoy vivan un día maravilloso, lleno de fe, esperanza y alegría. Que Dios te ilumine, que su sabiduría te guíe y que la bendición te acompañe siempre. Para solicitar, por favor, la canción Te Necesito Tanto Amor de Elio Roca. Que tengan un feliz y bendecido martes. Muchas gracias. 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
0: Gracias, mujer, por el mensaje. Ahí está, entonces, saludos a ella en Calarcá. Desde Quinchía, Risaralda, Adriana, reportando sintonía también a esta hora de la mañana. Hola, buenos días, Bésame, por aquí para pedirles una canción a Mari Vivir. Gracias, Bésame, desde Toro Valle. Inés Valencia, buenos días, gracias por ese lindo mensaje. Me tocó el corazón, bendiciones en Los Ocobos. Juliet Domínguez en La Fachada, palabras constructivas. Estoy pasando por momentos difíciles, a veces uno siente que está solo, pero vea, alguien nos envía esas palabras que nos fortalece. Bendiciones, gracias. Juliet, un abracito para ti también. Gracias. Hola, les habla Leticia Fajardo, Quintas de la Madrina, para que me coloquen, por favor, cómo olvidarme de Laverizo. Gracias, Bésame. Reporte de sintonía por acá. Ruth en Montenegro, Quindío. Bueno, muchos mensajes. Claudia Borrero en Álamos, Ligia en Calarcá, Nelly en Balboa, Risaralda, Hernán García, que tiene por aquí nota de voz. Hola.
2: Un saludo especial a la mejor emisora del departamento del Quindío, Colombia y el mundo entero. Bésame, Bésame. Un abrazo, muchas bendiciones. Con Dios todo, sin él nada. El 0572 de la Mancha Amarilla, Hernán García, la Reserva Policial, a todos los amigos veteranos de la Fuerza Pública. Un saludo especial y para Bésame, la mejor de su música. Alejandro Fernández, cualquier disquito. Dios los bendiga. Que tengan excelente día con la protección y la bendición de Dios. Chao.
0: Amén, gracias. Consuelo en Rincón Santo, Luz en Quimbaya, Victoria en La Isabela. Buenos días, un saludo con mucho cariño. Ok, saludos a la gente de Villa Andrea de La Cabaña. Buenos días, reporto sintonía desde La Cabaña. Abel Loaiza, bendiciones, Abel. Y por aquí, hola, me podrías colocar Antes de ti no hubo antes. Listo, aquí está, de hecho, Alberto Bourbon. En esta mañana de Bésame, jueves 11 de julio. Seguimos.
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Dios. Alberto Urbón. Corrijo, 9 de julio, 11 de la mañana, 26 minutos. Aquí está María Fernanda Martínez, Amar y Vivir, en Bésame 90.7.

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0: Buenos días, reportando sintonía. Por favor, Fercho, ¿me puedes colocar la canción La Carta Que Nunca Envié de Gonzalo Ayala? Muchísimas gracias.
1: Písame. No sé dónde estás. Y esta carta la escribo no por ti, no por lo que eres. Tal vez por el pasado. Tal vez por las cálidas y sosegadas horas que tu locura o capricho me hayan regalado. Y si digo locura, no pienso en tu cabeza frágil, transmutable y voluptuosa. Solo pienso en los instantes en que de infernal pasión parecía tu corazón entregarse como deshojando uno a uno los pétalos de una rosa. O tal vez escribo para mí, escribo para mi corazón, escribo para mi alma, o escribo para mis sentimientos, que alguna compensación han de tener por haberlos feriado a cambio de vanidad y sufrimiento.

¿Qué quieres que te diga? ¿Que te quise como mujer? ¿Como un fantasma? ¿O como mi amante? Como mujer, Dios te premió con todos los encantos terrenales. Como fantasma, vagas por la vida, y tu vida vaga como un fantasma. Y como amante, medrosa y sin mañana. ¡Qué dolor decirlo! Pero mi alma fue para ti demasiado grande. ¿Sabes lo que es el alma? ¿Sabes dónde se aprende a vibrar, a gozar y a sufrir con el dolor, la alegría y la esperanza? ¿No lo sabes? ¿Pero acaso crees que existan parajes o tratados donde te enseñen a amar como hasta ahora nunca has amado? ¿Crees que conociendo a Sócrates, Platón o Aristóteles, tu alma se te ensanche y pueda simbrar como la mía te lo ha mostrado? Yo te digo que no. Cosas como estas solo se aprenden en las entrañas de la madre que nos concibió. Y mi madre me dio una esencia tan desaforada que para amarte mucha alma me sobró.

Perdóname esta carta, aunque sé que nunca la enviaré. Primero, porque no sé dónde estás. Y segundo, porque después de amarte tanto, el alma que te escribe no te quiere ofender.

0: Te acompaña Bésame 90.7 día tras día con toda la música romántica. Me encanta a mí en lo particular, a ustedes supongo que también, por supuesto, hacen parte de nuestra familia Bésame y la disfrutan muchísimo y eso nos encanta también. Uno puede tener variados gustos musicales, ¿cierto? Gustarle la salsa, el vallenato, no sé, el merengue, la bachata. Pero definitivamente la música romántica sí hace parte de nuestra historia de vida, porque la escuchamos desde niños, allá en la casa de los papás, en la casa de los abuelos, en fin, no sé. En el caso mío, así es, y supongo que en el caso de ustedes, pues muchos de ustedes también pasa lo mismo. Esas canciones con las que crecimos, porque la escuchaban nuestros papás, nuestros abuelos en casa desde que éramos muy niños. 11:47 minutos en esta mañana de jueves 9 de julio, ya corregida la fecha. Y voy rápidamente con más oyentes a esta hora de la mañana en el WhatsApp Bésame.
1: Muy buenos días, muy a la suela te baile. Por favor, una cancioncita, Volver a Amar de Cristian Castro. Bendiciones, Bésame.
0: Nubia en la Tebaida, saludos a toda la gente de la Tebaida. Un abrazo especial, más mensajes. Victoria en la Isabela, por favor, una canción, Un Siglo Sin Ti. Mercedes Casas, saludos para ti, gracias por el mensaje. Un abrazo, Mercedes, Dios te bendiga. Miriam en el Barrio Cooperativo, me gustaría escuchar la canción de Ángela Carrasco, Necesito de Alguien Como Tú. Otro mensaje más por aquí, hola.
2: Fercho, muy buenos días. En Bésame somos muy serios, por favor, Sin Remedio. Camilo Sesto, muy amable, muchas gracias.
0: Listo, mi hermano, Sin Remedio, Camilo Sesto. Por acá, ¿qué más tenemos? Reporte de sintonía, Saúl. En una peluquería del San José con Bésame, por favor, el tema de Thalía, ¿qué será de ti? Gracias. Ok, otro mensajito más y vamos con música, hola.
3: Fercho, hola, buen día, ¿cómo estás? Porfa, ¿me puedes colocar la canción de Janet, la que se llama Corazón de Poeta? Porfa, muchas gracias, Dios te bendiga, un abrazo.
0: Amén, bendiciones para ti. Seguimos entonces, ahí está un buen bloque de música, canciones que ustedes han solicitado, que hemos escuchado precisamente a esta hora. Corazón de Poeta de Janet, Sin Remedio de Camilo Sesto, Volver a Amar de Cristian Castro y ¿cuál otra? Bueno, ya la reviso. Por ahora continuamos entonces disfrutando toda la música romántica de Bésame.
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0: Una clásica canción llamada La Flor de la Canela, esta versión con Rabito, buena versión. Sonando en Bésame 90.7, la emisora que te enamora. Fercho acompañándoles en este jueves aquí en la ciudad de Armenia. Rápidamente saludo para Sofía en el Prado. Gracias, Sofía, con muchísimo gusto. Ahí está tu canción. Saludo para Julián en Montenegro. Buenas tardes, Fercho, familia Bésame. ¿Qué tal si me programas la música de Patrick Juvet? Qué buena canción esa. Ok, perfecto. Sí, señor. También Andrea Vázquez en sintonía. ¿Me podrías colocar la canción, porfa, antes de irme a trabajar? Porque si no, después ya no la puedo escuchar. Con mucho gusto, Andrea. Saludos a mi esposito Nelson, dice Miriam. Luzaida en el barrio Santander, que nos dice. Hola, hola, hola, hola.
1: Hola, familia Bésame, ¿cómo va? Reportando sintonía. Y para solicitarte el temita Ojos Negros, de Ricardo Montaner. Muchas Ojos gracias. Negros. Yo escucho Bésame.
0: Bésame, ok. Y otro más.
2: Buenos días, Bésame. Para felicitarlo por tan excelente programa. Para un temita es tan amable, Sin Testigos, de Luciano Pereira. De por acá, de Caicedonia. Muchas gracias, que Dios los bendiga a todos.
0: Amén. Saludos en Caicedonia Valle. Y antes de que Andrea tenga que irse a trabajar, que disfrute su canción.

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1: 12:41, hora de pasarse a Colpensiones.
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1: Aquí está la voz de Miguel Gallardo en Camino, música de Elio Roca. Y así seguimos disfrutando este día con toda la música romántica apasionada de Bésame 90.7.

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Franco Simone y esta canción llamada Paisaje. Un clásico, un éxito. 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

0: Olvídame.
1: Bueno, ahí. Personas difíciles de olvidar, hay momentos en que uno trata de no pensar en esa persona que fue tan especial.
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1: Pero por más que uno lo intenta, la piensa sin querer, ¿no? Y es eso lo que cantan a esta hora Gloria Trevi y Franco De Vita, Te pienso sin querer.

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0: Me encanta esta canción de Andrés Cepeda. Bueno, muchas canciones de Andrés Cepeda me encantan. Y como ustedes no están programando a esta hora a través de nuestro WhatsApp, Bésame, pues yo soy el encargado de la programación, así que espero que les guste la programación que estamos llevando a cabo en esta hora de música. Saludito a todos los que están conectados escuchando Bésame 90.7 a esta hora del día.
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0: ¡Qué tremenda canción de Arjona! A esta hora de la tarde en Bésame.
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0: 90.7. 1995. 94, 95, por ahí aproximadamente. Era un éxito esta canción. De Laura Pausini. Una buena canción para recordar a esta hora de la tarde.

Vuela, vuela. La música de Magneto a esta hora de la tarde, Bésame. Bueno, ha sido una hora de música casi que programada a mi gusto y espero que la hayan disfrutado muchísimo. Por ahí pasó Magneto, Laura Pausini, Ricardo Arjona, Andrés Cepeda, Franco De Vita, Jorge Muñiz, entre otros. Bueno, espero que hayan disfrutado estas canciones y voy a cerrar precisamente esta hora de música. Si desean, ya pueden empezar a programar también, por supuesto, a través de nuestro WhatsApp. Bésame la siguiente hora de música, pero voy a cerrar esta hora de canciones con este temazo que también me encanta y que es la versión de Canción de las Simples Cosas en la voz de mi tocayo Juan Fernando Velasco. Hermosa melodía para despedir esta hora de música. 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
1: La música de los Enanitos Verdes, Eterna Soledad, clásico, qué buen clásico. Avanza esta tarde, son las 2:16 minutos. Yo les acompaño hasta las 3 de la tarde. Por ahora, seguimos disfrutando de buenas canciones. Y bueno, demos una vuelta por el WhatsApp, Bésame, porque hace ratito que están por acá algunos oyentes esperando también su saludo, el reporte de sintonía a través de nuestro Bésame WhatsApp, el 324-281-5545. A la gente del departamento de Risaralda, un saludo especial por allí, por Balboa, por Santuario, a la gente de La Celia. En fin, gracias por escucharnos. Ernesto Grajales en La Tebaida, conectado también a esta hora del día. Por acá, reporte de sintonía desde Quimbaya, gracias. Yo hago parte de Bésame, me encanta su programación, gracias. Zuldemaida, barrio Zuldemaida, también en contacto. Por aquí hay una nota de voz, que dicen acá, hola.
2: Muy buenas tardes, Ferchito. Manito, bendiciones para todos. Quisiera escuchar la canción Bye Bye Baby de Mercurio y compartirla con todos los que escuchan a esta hora la mejor, la emisora Cuchi Cuchi, la consentida. 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Me enamora. 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
1: Este man me hizo reír. Cuchi Cuchi, Cuchi Cuchi, ¿quién era que le decía Cuchi Cuchi? Betty a Pablo Mármol en la serie Los Picapiedra, o en la serie animada Los Picapiedra. Bien, mi hermano, vamos a buscar esa canción de Mercurio. Seguimos en Bésame.
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1: 2:32 PM, hora de pasarse a Colpensiones.
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0: 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Informó la hora en Bésame, 2:41 minuto.
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1: 2.44 minutos, hora de pasarse a Colpensiones.
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0: Han sido casi 5 horas de música desde las 10 de la mañana acompañándoles. Soy Fercho Castañeda y bueno, se acaba este turno, ya viene J. Paz para seguir acompañándoles a través de Bésame 90.7 en este día. Saludito a la gente de Álamos, de Calarcá, de Quimbaya, de Montenegro, de Armenia, de Circasia, de Pijao, de Córdoba, de Buenavista, en fin, donde quiera que estén, en el departamento del Quindío, a nuestros oyentes en España, en Reino Unido, en Estados Unidos, en Panamá, en Chile, los colombianos radicados en el exterior y que también se sintonizan con Bésame 90.7. Por supuesto, a la gente de departamentos vecinos como el Tolima, el Valle del Cauca, Risaralda, Caldas, entre otros. Bendiciones para todos. Último mensajito por aquí para despedir este turno. Hola.
1: Familia Bésame, para reportar sintonía desde Portal del Edén, Luis Enrique Díaz. Y por favor, solicito la canción Lágrimas y Lluvias de Juan Gabriel. Feliz tarde para todos en la familia Bésame.
0: Listo, Luis, gracias igualmente para ti. Feliz tarde. Bendiciones, familia. Si Dios lo permite, mañana nos escucharemos de nuevo. Chao, pásenla bien.
2: 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Y muchas gracias por los recuerdos.

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0: Ahí escuchábamos, por supuesto, a Enrique Iglesias, Experiencia Religiosa, suena a través de Bésame 90.7, la emisora que te enamora. Qué alegría es acompañarte en esta tarde de jueves, en un turno más. Gracias, papá Dios, por esta oportunidad que me entregas. Es la tarde, sí, señores, de jueves, jueves 9 de julio del 2026. Jueves 9 de julio del 2026.
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0: Una voz bésame, donde disfrutaremos de muy buenas canciones, buenos recuerdos. Así que ponte cómodo o cómoda, bájale un poquito al ritmo del día, déjate llevar por la música que acaricia el corazón. Gracias por elegirnos y por hacer parte de esta tarde. Estás en tu casa, en la oficina, manejando o recorriendo las carreteras de nuestro hermoso eje cafetero, o en alguna parte del país o del mundo, aquí estamos para acompañarte con muy buenas canciones, buena energía y, por supuesto, la muy buena compañía. ¡Feliz jueves! Ya casi llegando al fin de semana. Esto apenas comienza. Bienvenido a este día, el 90.7, la frecuencia del amor, la emisora que te enamora. Escuchemos, Maya, se acabó el amor. 3:15 minutos, ya está nuestro WhatsApp, sabe, 324-281-5545.

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El Sol de México. Acabamos de escuchar Fría como el viento de Luis Miguel, una canción que nos recuerda que cuando el amor se enfría, el silencio suele decir mucho más que las palabras. Pero sí, algo que puede mantener vivo un sentimiento en esos pequeños detalles es cada día los gestos sencillos y el compartir de la vida, mis oyentes enamorados. Y precisamente de eso nos habla la siguiente canción, porque el amor también se construye alrededor de una conversación, una sonrisa, un abrazo y hasta una cama y mesa. 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
1: Las 3, 30 minutos en Colombia.
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1: A cualquier momento del día te acompaña Bésame. Qué gusto acompañarte en este jueves. Hoy el clima nos regala una tarde fresca de esas que invitan a bajar un poco el ritmo y disfrutar de un buen café, un compartir con quienes queremos o simplemente dejar que la música nos abrace. Así que bienvenidos a nuestros oyentes que son nuevos. Nuestro WhatsApp de Bésame es 324-281-5545. Saludándole a cada uno de ustedes, donde quiera que esté, donde quiera que se encuentre. Si está en un pueblo, si está en otra ciudad diferente a Armenia, si está en otro país diferente a Colombia, fuerte abrazo. Para quienes nos escuchan a través del aplicativo Bésame Radio, que puedes descargar en tu celular. Muchos nos preguntan cómo descargarlo. Es muy fácil, simplemente buscas Bésame Radio en la Play Store y App Store o App Store y descargas esta aplicación, Bésame Radio. 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Se van a desplegar todas las ciudades, pero en especial vas a escuchar Bésame Armenia. Saludos cordiales a esta hora. Nuestro oyente terminado en 4740. Dice, Bésame, ¿me regalas una canción, por favor? Claro que sí, con mucho gusto. Una historia importante. Esa canción es una historia importante. Esa es de Ramazotti, ¿cierto? Bueno, creo que sí. Voy a buscar ya de una vez por aquí. Patricia Mejía, en La Patria. Dice, hola, buenas tardes, J-Paz. Te envío un bendecido saludo. Igualmente para ti, muñeca. Soy fiel oyente de Bésame, la emisora que te enamora. Mi corazón, quiero escuchar una canción de David Bisbal, Tu ausencia. Listo. Esa canción también va a sonar y en instante les voy a contar a mis oyentes, porque dentro de muy poco estaremos dando a conocer 4 ganadores de el Super Combo Parrillero. Esta mañana estuvimos entregándoles un ticket para que ustedes vayan. El que ganó va a ir a un motel 6 horas. Sí, así como lo escucha, 6 horas. Y así sucesivamente estamos entregando premios a nuestros oyentes. Como siempre, gracias por su sintonía. Aquí está la música. Esta es la canción que nuestro oyente terminado en 4740. Déjanos el nombre, por favor, y qué barrio, para saludarle bien. Y yo, nuestro oyente, Patricia Mejía, ya viene tu canción también con mucho gusto.

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1: Las 3:45.
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0: David Bisbal, una de las voces más queridas, uno de los españoles, artistas españoles más queridos y exitosos de las últimas décadas. Su voz, su energía en el escenario y su cercanía con el público lo han convertido en un referente del pop en español. Esta canción se llama Tu ausencia, ausencia.
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0: 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A esta hora se está jugando, ya se está terminando el primer tiempo entre el conjunto Francia con Marruecos. 0-0 el partido. También votaron un penalti que ejecutó Mbappé y lastimosamente no pudo ser, lastimosamente para el conjunto francés. Bueno, y Marruecos está ahí, acaba de cobrar un de pelota quieta, tiro libre, pero se fue a un lado la pelota. Bueno, ese partido está bueno, es un partido también de pronóstico reservado. Sabemos que Marruecos viene muy bien en otros campeonatos, también lo ha hecho bastante bien. Pienso que se merece algo mejor. Esperemos a ver, porque Francia también es una de las mejores, o es la candidata favorita a llevarse la Copa del Mundo. Bueno, mis oyentes de Pésame 90.7, la emisora que te enamora. 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Ya ha terminado el primer tiempo entre Francia y Marruecos, pero antes de que el tiempo se vaya, escuchemos a Fonseca y a Juanes. Antes de que el tiempo se vaya. 3:52 minutos.

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Tremendas voces de Aidivo a esta hora. Es uno de los grupos vocales más exitosos del mundo. Su propuesta mezcla la música clásica con el pop, un estilo conocido como crossover clásico, logrando emocionar a millones de personas con interpretaciones llenas de elegancia, fuerza. Sus voces acompañan por grandes arreglos orquestales que han convertido muchas canciones en verdaderos himnos románticos, como esta canción que escuchamos, Regresa a mí, de Aidivo. Suena a través de Bésame 90.7, la emisora que te enamora. Otra hora más con ustedes, y como me encanta tener que acompañarlos y saludarles a esta hora, saludamos a Joana, dice, reportando sintonía, por favor me regala la canción Secreto de Amor, con mucho gusto. También nuestro oyente terminado en 6133 dice, hola,

soy nueva, para que me agregue. Mi nombre es Janet de la Tebaida. Janet, con mucho gusto y bienvenida a Bésame, la emisora que te enamora. Bueno, mis oyentes, vienen canciones que ustedes mismos han solicitado a nuestro WhatsApp, Bésame 324-281-5545. Muchos me preguntan que las oraciones y las reflexiones de esta mañana, claro, de todas las mañanas, esas oraciones, usted las puede ver a través de nuestro redes sociales. En el Instagram, se puede ver de una vez, la de hoy ya está ahí lista, @besamearmenia, ahí están las oraciones, y también a través de nuestro TikTok, besame.armenia, donde seguimos todos con buenos éxitos, buenas canciones. ¿Qué tal si invitamos a la tarima de Bésame a Thalía, una de las grandes voces mexicanas? ¿Qué será de ti? Así se llama esta canción. Tremenda canción. 4:12 minutos. 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
1: Qué alegría saludarles, 4:17 minutos.
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0: hombre de las mil canciones, con esta canción llamada Secreto de Amor de Joan Sebastián. Y con esta canción nos recordó que hay sentimientos que nacen en silencio, pero que ocupan por completo el corazón, porque cuando el amor llega de verdad, transforma la manera de ver la vida y hace que todo tenga un significado especial. Y precisamente de significados especiales, de ese amor que cambia el universo personal, llega ahora una voz inconfundible. Disfrutemos ahora de Mi Mundo Tú, con el gran Camilo VI, aquí en Bésame 90.7, la emisora que te enamora.
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1: Las 4:29 minutos.
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Así, Velázquez suena a través de Bésame, la emisora que te enamora. En la tarde de jueves, ya casi llegando al fin de semana, y es que esta tarde tiene un tinte muy especial. Hay algo en las horas, de estas horas, que nos invita a bajar un poco el ritmo y a disfrutar sin prisa y a regalarnos pequeños momentos de felicidad. Tal vez estar compartiendo un café con alguien especial, en especial en casa, en algún negocio, disfrutando de un helado. Qué rico, un helado a esta hora. Terminando la jornada del trabajo, por ejemplo, o haciendo una pausa en la oficina, porque también se pueden hacer pausas activas después de un largo trayecto laboral. Caminando por el parque, por ejemplo, conduciendo de regreso a casa, o si va por carretera nacional, o simplemente contemplando el cielo desde la ventana. Sea cual sea el plan, gracias por permitirnos acompañarte. Bésame 90.7, hacemos parte de estas historias cotidianas que se sienten mejor con muy buenas canciones y sobre todo esos recuerdos y mucho amor que la tarde nos trae. Sigan llenando de sonrisas, conversaciones, abrazos, saborice esos instantes sencillos que al final son lo que más quedan en el corazón, mis oyentes enamorados. ¿Qué tal si escuchamos más canciones? Viene José José, He renunciado a ti. Canción que solicita Carolina Londoño. Ella está desde Obando, escuchando Bésame, la emisora que te enamora. 4:36 minutos.

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1: Ay, mi amor, lástima que seas ajena, y sin nada que hacer. 4:43 minutos en Colombia. 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Con todo el gusto, 4:45.
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1: Sí, a cualquier momento, a cualquier lugar, con la aplicación que puedes descargar en tu celular, como Bésame Radio. Recuerda seguirnos en nuestras redes sociales, como en Instagram estamos como @BésameArmenia. En el TikTok estamos como Bésame.Armenia. Seguimos todos juntos con buenos éxitos, buenas canciones y saludando a cada uno de nuestros oyentes que a esta hora están sintonizados con nosotros en diferentes partes, en sus trabajos, en sus quehaceres, en sus casas, en haciendo diferentes actividades. Saludos especiales para Jonathan Moreno, escuchando Bésame 90.7, la emisora que te enamora. La canción dice, quiero escuchar la canción Tantos Deseos de ella, de Paul. Listo, con mucho gusto. También saludamos Camila Lombana. Hola Camila, ¿cómo vas? También escuchando Bésame desde Pereira. Los escucho todos los días. También para Sofía, que está en el centro de Armenia. Con mucho gusto, ¿cómo vas? Ya viene tu canción, una canción especial para ti. Ahí va entonces, mi oyente enamorado. Recuerde, los que están participando por, déjame ver por acá. Ah, venga, les digo, ¿cómo va el partido? Va ganando Francia 2-0 a Marruecos. ¿Qué equipazo es ese Francia, verdad? Como se dice en el argot popular, ¿qué combazo es Francia? 2-0. Creo que, y yo siempre lo dije, el que mayor uno le tiene como cosa en el fútbol es este equipo francés, que juega muy bien. Todos sus jugadores son estrellas. Bueno, mis oyentes, yo les dije que iba a decir por acá, listo. 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Ahí sí es. Se compra, listo, de una vez le entregan la factura. Al respaldo de la factura se va a colocar su nombre, número de cédula y los datos personales suyos, no es nada más. Y podrá ganar el Super Combo Parrillero, porque nos venimos con dos fines de semana con puente incluido. 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

escuchamos a Santiago Cruz. La canción se llama Cara y Cruz y suena a través de Bésame, la emisora que te enamora. Bueno, hablamos de Santiago Cruz, uno de los cantautores colombianos más destacados de su generación. Una forma de escribir honesta, cercana y llena de emociones, que ha logrado además conectar con el público a través de canciones que hablan del amor. Además también habla de los cambios de la vida, de las historias que alguna vez hemos vivido. El artista ibaguereño nació en la ciudad de Ibagué, en la capital musical de Colombia. Ahí lo escuchamos con Cara y Cruz, Santiago Cruz. Valga la redundancia, su apellido Santiago Cruz. Bueno, saludamos a Gato Goloso, que solicitaba esta canción, y con mucho gusto, ahí fue colocada, ahí esa canción sota que escuchábamos. Y por supuesto, más canciones para disfrutar, porque se abre otra nueva playlist. Canciones que nos enamoran. Ana Belén Derroche, será en Bésame.

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1: Feliz tarde, mi oyente. 5:16.
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Escuchemos a Manada, 5:22 minutos. En instante nos venimos con la historia increíble con J. Paz. 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
1: 526.
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1: Hoy en las historias asombrosas con J. Paz, les traigo a continuación... Ya vamos a colocar como título El campeón que volvió de la muerte. En 1987, el ciclista estadounidense Greg LeMond estuvo a punto de perder su vida cuando recibió un disparo accidental durante una jornada de cacería. Más de 30 perdigones quedaron alojados en su cuerpo. Y pues los médicos dudaban que pudiera volver a competir. Su superación fue lenta y llena de obstáculos. Perdió fuerza, condición física y muchos pensaron que su carrera había terminado. Pero LeMond no dejó de creer. 2 años después, en 1989... protagonizó uno de los mejores regresos más increíbles en la historia del deporte. Ganó el Tour de Francia por apenas 8 segundos. La diferencia fue pequeña registrada hasta ese momento. Y más tarde conquistó un tercer título en 1990. En reflexión de todo esto, son historias asombrosas, increíbles con J. Paz, que además son reales. Y la vida puede cambiar en un instante, pero también puede sorprendernos con una segunda oportunidad. Las cicatrices no siempre son el final de nuestra historia. Muchas veces son la prueba de que tuvimos el valor de volver a empezar. Greg LeMond nos recuerda que la verdadera victoria no es solo cruzar primero la meta, sino encontrar la fuerza para levantarse cuando todo parecía perdido. ¿Qué tal le pareció esta historia? Hágamelo saber a través de la caja de los comentarios. Historias increíbles, increíbles con J. Paz. Al 324-281-5545.
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Sí, señores, ahí escuchamos entonces a Calibre 50 y la canción se llama Te Amo. Bueno, mis oyentes, una hora más que se nos va, ya casi van a ser las 6 de la tarde. Saludamos a Lina Gallego, dice buenas tardes, Jota. Hola, ¿cómo vas? ¿Cómo estás? Muy bien. Para pedirte la canción, por favor, hazme olvidarla de Álvaro Torres. Muchas gracias, con mucho gusto. Y ya está en Mercedes Centro. Con mucho gusto va a sonar su canción. Y por aquí, Libardo Rivera, que está en Calarcá, Veracruz, ¿cómo vas? Nos dice, falleció a sus 77 años, Rafael Antonio Niño Munevar. Una de las máximas leyendas del ciclismo, ¿cierto? Ciclismo nacional. A los 77 años, la noticia fue confirmada por la Federación Colombiana de Ciclismo, conocido como el Niño de Cucaita. El Niño de Cucaita, sí. Dejó una huella imborrable en el deporte colombiano al conseguir 6 títulos en la Vuelta a Colombia. A ver, si no están mal estos datos, los consiguió en 1970, 1973, 1975, 1977, 1978, 1980. Récord, aunque permanece vigente el récord. 5 títulos del clásico, bueno, de la cadena, de una cadena colombiana, que marcó, es una marca histórica, una trayectoria que inspiró a generaciones de ciclistas y se consolidó uno de los grandes del ciclismo colombiano. Según los primeros reportes, Rafael Antonio Niño se encontraba hospitalizado en Tunca debido a problemas de salud y falleció tras complicaciones relacionadas con una enfermedad pulmonar. Ahí les dejo la nota, lamentablemente. Bueno, a los 76, 77 años, entonces Rafael Antonio Niño Munevar, sí señor. El Niño de Cucaita, sí era apodado, uno de los grandes ciclistas que ha tenido Colombia. Gracias por el dato a esta hora, mi amigo Libardo Rivera, que está en Calarcá, Veracruz. Continuamos con canciones para disfrutar en esta hermosa tarde, en la hermosa tarde de jueves. Oye, ya casi estamos llegando al fin de semana. Jueves ya, mejor dicho, ya se llegó el viernes. Y pues este fin de semana venimos con puente incluido y el próximo que viene también viene con puente incluido. Bueno, canciones como esta de Álvaro Torres. Creo que uno de mis artistas favoritos es Álvaro Torres. Tiene muy buenas canciones que además estas canciones las han llevado al género salsa. Y la canción, una de ellas es la que ha pedido nuestra oyente Lina Gallego y se llama Hazme Olvidarla. Suena Bésame, Te Enamoras.

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1: Las 6:08 p.m.

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1: Las 6 de la tarde con 30 minutos en Colombia.
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0: 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Las 6 de la tarde con 46 minutos.
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